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0: Hola, con 16 minutos. Por ahí escuchamos a Glenn Monroy, segundo a segundo.
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0: ¿Cómo nos gusta la salsa rosa? ¿Cómo nos gusta el romantiqueo?
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0: La mermelada sabrosa a través de la Z91.8 FM del día. No. La que te prende, ya lo sabes.
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0: Un saludito por ahí para mi pequeña Palacio. ¿Cómo estás, mi amor? ¿Qué andas haciendo, eh? Oh. I love you.
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0: Joan García, contámelo todo, papi.
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0: Está pasando por las calles de Valencia. El cuñao.
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0: Mayra Mayor, también la saludamos a esta hora de la tarde. ¿Cómo le va, señorita?
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0: Jefe, buenas, buenas. Me regalas, porfa, anoche valió la pena. Gracias, con muchísimo gusto.
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0: claro que
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0: Que con todo el placer del mundo. Diego Guerrero, ¿cómo anda la cosa, papi? ¿A qué te dedicas, ve? ¿A qué te dedicas?
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0: Vea, saludos también a todo el equipo. Estuvo dándolo todo el sábado.
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0: A todo el equipo, a todos, o sea, a todos en general.
1: So.
0: ¡Qué equipazo! ¡Qué rumba! Deiner Giraldo, buenas tardes, ¿cómo estás? Vamos a saludar por aquí a Deiner también.
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0: Que nos envía nota de voz al 601-533-732. A ver qué me cuenta Deiner Giraldo. Buenas tardes.
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0: A ver qué se dice por aquí. Lo escuchamos.
3: Jorge Valencia, mi hermano. Muy buenas tardes. Feliz inicio de semana, mi hermano.
0: Gracias.
3: Acá escuchando el programita bien sabroso hoy. Hoy me puede complacer con el temita ¿Cómo decirle que no? Orquesta Copacabana. Muchas gracias y hasta luego. Buena tarde.
0: Copacabana. Óigame, sabroso ese play, ¿oyó? Muy buena solicitud musical. 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
0: 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Saludos por ahí al primito también que se conecta. ¿Cómo estamos?
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0: Estamos disfrutando de romance.

0: aquí estamos los que nos gustan, los que amamos el romantiqueo, los que queremos la salsa rosa. Dímelo, Joan.
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0: es, aquí continuamos con esta salsita rosa, una con 35 minutos.
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0: Una con 35 minutos, seguimos disfrutando a esta hora a través de la Z91.8 FM. Oiga, qué buena canción, ¿no?
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0: Orquesta Copacabana. ¿Cómo decirle que no?
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0: Qué buen play. Qué buena recomendación que nos hacen por aquí los oyentes. 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
0: Saludemos oyentes. Vamos a saludar a algunos de los oyentes a esa hora de la tarde.
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0: Escucho notas de voz. A ver, por aquí que me dice Edward.
3: Buenas tardes, ¿qué dice Peorrito Valencia, papá? El creador y el dueño de la salsa rosa, ve. Ay, no, qué riquera, ve, ¿qué dice Valencia?
0: Háblame.
3: ¿Cómo la pasó el fin de semana, mío? Está parchado, ¿no?
0: Excelente,
3: está enculado,
0: papi.
3: Él dice que no, mejor dicho, caminandito ya, pero melo, ¿no, mi rey?
0: Melo, así papi, es. Melo.
3: Espero que haya pasado súper bien, mi hermano, y
0: con toda
3: y
0: la
3: nada,
0: actitud.
3: Me alegra verlo así de recuperado, papá.
0: Muchas gracias, hombre.
3: Ánimo,
0: muchas gracias.
3: Y nada, si sabes que mi osito lo lleva en los planes, mi rey.
0: Por supuesto.
3: Te mando un abrazo,
0: amén,
3: manito.
0: Amén.
3: Buena semana, excelente, mi rey.
0: Gracias.
3: Mi papi, sí se acuerda que lo saludé ya lo último, ¿no? Que estaba con Martica y todo, ay, no, el peloche ese también le pegó de películas a Nene. ¿A qué le digo?
0: Ay, Dios mío.
3: Pues nada, mi socito, bendiciones y nos estamos pillando, mi rey.
0: Epa,
3: ¿cómo sería para el quinto volumen?
0: Ya
3: ¿cómo
0: está el quinto.
3: Sería?
0: Ya está listo.
3: Papi, ahora me voy con un disquito ahí, mi hermano. Sea de Willy González, todo bello,
0: listo,
3: mi rey. La buena.
0: En la buena, papi, le confirmo, papi, le vuelvo a confirmar.
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0: Oiga, qué energía la de los oyentes, ¿sí o no?
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0: Qué energía tan tremenda. Y yo soy un hombre de verdad que...
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0: Feliz, feliz y bendecido.
1: Sal.
0: Por recibir tanto cariño de parte de ustedes. Y sobre todo, muy agradecido, muy, pero muy agradecido. Más mensajes. Más mensajes hasta ahora en la tarde. A ver qué me cuentan por aquí. Vamos a ver. Vamos a escuchar a Jazz. Tengo a Jazz por aquí. Buenas tardes. ¿Cómo estás?
4: Hola, Jorge Valencia. Muy, pero con muy buenas tardes. Súper sintonizada con la Z como siempre.
0: Gracias.
4: Nada, darte las gracias y felicitarte por ese Salsa Rosa volumen 4. Estuvo espectacular.
0: Wow.
4: Me la pasé rechimba. Increíble.
0: Epa.
4: Y de verdad que... bailé hasta más no poder.
0: Imagínate.
4: Le saqué mucho brillo a Baldosa.
0: Qué rico,
4: y nada,
0: qué rico.
4: Muchísimas gracias. Muchos éxitos para los siguientes eventos. Y nada, ahí estaré.
0: Muchas gracias a ti. Oye, mira, como diría mi amiga Lina.
5: Vaya, qué rico. Vaya, qué rico.
0: Nuevamente, gracias. Tremenda energía, ¿sí o no?
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0: Tremenda energía, porque aquí los que somos parte de esta Salsa Rosa, estamos todos vibrando alto, ¿sí o no? Papi, estamos con la energía full. Gracias, Jazz. De verdad que me entusiasma. Me alegra muchísimo también que te la hayas pasado tan bien.
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0: Yo también me la pasé demasiado. Demasiado bien.
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0: gozamos muchísimo. Joel Ocaña, buenas tardes. ¿Cómo estás?
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0: ¿Cómo te va, Joel? Vamos a ver, Joel. Vamos a escucharlo.
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0: A ver qué me cuenta por aquí.
6: Buenas, buenas, aquí escuchando La Z con el programa que rompe el corazón con Jorge Valencia. Salsa Rosa, por favor, el tema que dice así.
0: A ver, pero un momentico, antes de escuchar el tema, este es el programa que rompe el corazón, pero también lo arregla, ¿no? Aquí también arreglamos muchos corazones. Cuéntemelo, Joel.
6: Todo empezó en el invierno pasado. Qué bien. Me enamoré sin querer y sin pensarlo.
0: ¡Epa!
6: Ya ves. Creí tener la oportunidad de amar y ser feliz.
0: ¿Cómo?
6: Cuando descubrí tu amor junto a ti.
0: ¡Sabroso!
6: Buen día para todos.
0: Buen día.
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0: Qué riquera de canción. Le confirmo, señor Joel Ocaña. Tengo por aquí a John también. Buenas tardes.
8: Jorge Valencia, papi, buenos días.
0: Buenos días.
8: Acá John Arboleda de West Palm Beach en la Florida.
0: Saludos.
8: Para desearte un feliz inicio de semana, mijo. Espero que te haya ido muy bien en el toque en el fin de semana.
0: Gracias,
8: que
0: gracias.
8: Un éxito.
0: Muchas
8: y
0: gracias.
8: Y para pedirte un temita, procuro olvidarte de Sergio Vargas.
0: Wow.
8: Un abrazo, papi, buena tarde.
0: Se está convirtiendo esa canción en la canción favorita mía de, yo diría, de la última semana.
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0: Procuro olvidarte. ¿Qué dice Mayra?
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0: ¿Qué dice usted con esa canción?
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0: Señor John, lo saludamos desde aquí, desde el antiguo continente.
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0: Allí a las Américas, a la USA. Le confirmo, por supuesto, tema bueno, tema sabroso. La salsa rosa, definitivamente.
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0: Mira, yo me quedo aterrado, ¿ves? Porque parece que no.
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0: Pero romantiqueo, hay demasiado romantiqueo para programar. Demasiadas canciones buenas para escuchar. Y es lo que hacemos aquí, compartírtelas cada día.
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0: Compartir un repertorio bien chévere, bien bacano de romantiqueo, de mermelada, de salsa rosa, para que te lo goces, para que lo disfrutes.
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0: Así que, continuemos.
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0: Claro que sí, continuamos disfrutando de esta salsita rosa. Por aquí tengo al señor Isaac Delgado.
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0: Esta es mi romántica, él es Isaac Delgado. Disfrútala, feliz lunes.

0: continuamos con esta salsita rosa, claro que sí.
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0: La salsa que te mueve el piso. ¿A que sí, Alaya?
1: 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Un
0: saludo para Alaya Valencia, que es hoy la...
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0: La productora. Quien me han designado hoy.
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0: En el departamento de producción.
1: La que te mueve.
0: Así que, piso. Muchas gracias, Alaya.
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0: Oiga. Hoy hay fútbol, ¿no? Estamos en pleno mundial, pero...
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0: Sí, todos estos días ha habido fútbol, ya lo sé. Pero hoy hay un partido muy interesante. De hecho, ya...
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0: Asomándome al balcón, veo muchas camisetas de España.
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0: Veo muchas personas ya con la camiseta de la roja.
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0: Yo creo que es un partido muy interesante para que podamos ver hoy en dónde. Dígame, ¿dónde lo vamos a ver? Pues, ¿dónde lo vamos a ver? Esa pregunta, por favor.
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0: En la casa del fútbol. Así es, en Apolo 23. Ahí lo vamos
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0: a ver.
1: El piso.
0: En la casa del fútbol. ¿A qué sí, Alaya? Vamos para la casa del fútbol.
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0: Vamos a ir a disfrutar de ese partido de España. Vamos a disfrutar de la roja
1: piso.
0: Hoy. Así que ustedes ya saben, ahí en la
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0: casa del fútbol, en Apolo 23, se pueden disfrutar este partidazo.
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0: Que es a las 18 horas, ¿verdad? A las 18 horas, ¿me confirma, productora número 2? Gracias.
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0: 18 horas, hoy lunes. En Apolo 23, en la casa del fútbol, nos vamos a gozar ese partidazo.
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0: 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Venga, le voy a dar el número de teléfono para que una vez haga la reserva. 624-352-200.
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0: 624-352-200.
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0: Todos los partidos del mundial te los puedes gozar allí.
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0: En Apolo 23, en la casa del fútbol. Y hoy nos vamos a gozar el de la roja.
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0: El de España, en la avenida Alfaguir número 47.
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0: Un sitio bacano, ¿verdad? Con un ambiente muy chévere. Pantallas super mega grandes.
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0: Un sonido espectacular.
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0: Así que de cabeza y sin casco, nos vemos allá, ¿ok? Nos vemos, hágale. Nos vemos a las 6 de la tarde, ¿no? 6 de la tarde, 18 horas. Gracias.
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0: Tengo las productoras on fire.
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0: Las hermanas Valencia. Alaya Valencia y Ariadne Valencia.
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0: Los papás, ¿por qué le pusieron nombres tan difíciles, ve?
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0: Las amo. Las adoro. Con lo

0: estoy recibiendo notas de voz a esta hora de la tarde.
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0: 601-533-732. Nando José, ¿cómo vas?
2: ¿Qué dice, papi? ¿Qué dice Jorge Valencia, papi? Epa. Excelente día para ti, para todos.
0: Igualmente.
2: Vamos. Papi, el sábado, melo, a lo legal.
0: Pa' bacano.
2: Arrechimba, papi.
0: Qué bueno.
2: Como siempre.
0: Qué bueno, gracias. Muchas
2: papi,
0: gracias.
2: Papi, procuro olvidarte, güey, puchica, no lo vaya a poner, papi, que de pronto me pongo a llorar y estoy trabajando.
0: Papi, apenas el lunes, o yo, y apenas el lunes. Apenas el lunes.
2: Oiga, papi.
0: Cuénteme.
2: Aquí sintonizado siempre con Salsa Rosa, usted sabe.
0: Muchas gracias, hermano.
2: Regálame un temita ahí.
0: De una.
2: Ale de Castro, papi.
0: Ok.
2: A veces.
0: Listo, papi.
2: A veces, por lo que me desea, a ver si de pronto me termine de cortar las venas.
0: Ya lo dijo mi papacho, le confirmo. Y le vuelvo a confirmar, Juan David. ¿Cómo estás?
3: Buenas tardes, mi J. Jorge Valencia, papi, el dueño del sentimiento. Ay. No, mano, es una locura el sábado, weón. La gente toque güiro, toque campana, la gente cante, mano, solo las muletas suyas, una por allá y otra por allá. No, mano, una locura. Pero me pasó muy sabroso, manito, lo felicito.
0: Gracias.
3: Para pedirte un temita, mano.
0: De una, papi.
3: No te dejaba amar, ¿cómo diría, pues?
0: Ya lo dijo, mi papacho, ya lo dijo.
4: Vaya, qué rico.
0: Como lo diría mi amiga. Vaya, qué rico. El sábado me encontré con mucha gente que me decía, vaya, qué rico. Otros me decían, le confirmo. Gozamos muy bacano. ¿A qué sí, Juan David? La pasamos sabroso, papi, la pasamos melo.
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0: Aún estamos en modo recuperación.
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0: Ojo que ya tenemos el 5, yo. El 5 ya lo tenemos. El volumen ya lo tenemos y es en Majimbe Discoteca, ya lo saben. Sigo programando buena salsa rosa a esta hora en la tarde para todos ustedes a través de la Z91.8 FM, la que te prende.
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2: Esto es Salsa Rosa, lo demás, como diría mi amigo Henry, es ketchup con mayonesa.
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2: Aquí disfrutamos de todo el romantiqueo. Ahí escuchábamos al señor Marc Anthony. Tu amor me hace bien, mi amor. Tu amor me hace
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2: y me sienta espectacularmente bien.
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2: Tengo por aquí una canción que se me vino a la mente.
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2: Una canción que ha sido un pequeño flash.
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2: De hecho, wow, esta canción. Seguro que como a mí,
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2: a muchos les debe traer muy buenos recuerdos.
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2: O simplemente que les haga recordar una época de su vida.
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2: antes de programar esa canción,
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2: Déjenme decirle a ustedes que vuelve Bembé. Vuelve Bembé, está de vuelta Bembé, así que pilosos.
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2: Que vuelve Bembé. Zona de Benetúcer. Ahora en julio.
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2: Alístense de una vez. Porque ahora en julio, el primer fin de semana ya. Domingo 5, Zona Benetúcer. Vuelve Bembé con sus DJs, con sus artistas, con sus fiestas temáticas. Vuelve Bembé. Ah, que sí, Alaya, vuelve Bembé. ¿Me confirma? ¿Me lo confirma? ¿Sí? Confirmado.
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2: La productora, la señora productora, la persona que...
1: 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La
2: encargada de producción el día de hoy me confirma que sí, que es un hecho. Vuelve
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2: Bembé, señores. Pilosos. Antes de ir con esa canción,
1: el piso.
2: También quiero saludar a un par de oyentes.
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2: Antes de programar esa canción que quiero que escuchen conmigo.
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2: Vamos a saludar a un par de oyentes a ver qué me cuentan. A ver qué me dicen.
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2: Es lo que escuchamos, por supuesto, Salsita Rosa. A ver, José Wilson, buenas tardes.
3: Buenas tardes, buenas tardes, buenas tardes, buenas tardes, George Mermelot.
2: Buenas tardes,
3: people de la Z.
2: Epa.
3: Buenas tardes, señoritas productoras.
2: Ah, señoritas productoras, vea.
3: Valencia.
2: La saludan, vea, muy bien, gracias.
3: ¿Me podrían colaborar, por favor, con el tema escombros?
2: Escombro,
3: buena tarde.
2: Suprema.
3: Y espero que el padre les pague con un yao yao. Hasta luego y buena tarde para todos.
2: Así será, con un yao yao. Toca pagar el día de hoy. Escombros, papi. Cuente con eso, le confirmo. Didier, ¿cómo estamos, papi?
4: Hola, George.
2: Epa.
4: El propietario del sentimiento.
2: Ay, esa es nueva.
4: ¿Qué más, amigo George?
2: Esa es nueva, me gusta.
4: George,
2: bien,
4: para
2: bien.
4: Verte un tema.
2: A ver.
4: Un playcito romántico.
2: Ok, ok.
4: De Isla Bonita. ¿Cómo?
2: Oh.
4: De Isla Bonita.
2: Tremendo.
4: Y sigo, de la A a la Z.
2: Epa.
4: Que te prende.
2: Vos a ver, la que te prende es la Z. La única que te prende es la Z.
1: Salsa Rosa.
2: ¿Y la que te mueve el piso cuál es?
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2: La Salsa Rosa, papi. Oh, ese es nuevo, viejo Didier, el propietario de...
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2: Bueno, dicho esto...
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2: Dicho esto, voy con la canción. Yo no sé, pero la expectativa es grande, ¿sí o no? La expectativa de esta canción la estoy poniendo como muy alta, ¿sí o no? Vamos a ver si cumple tus expectativas.
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2: Las mías... Ya te digo que las cumple 100%.
5: ¡Vaya qué rico! ¡Vaya qué rico!
2: Eso mismo digo yo. Oiga esta canción. Si ya no estás. Preciosa, disfrútala.

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0: horas.
1: Este programa vamos a esta hora de la tarde a través de la Z91.8 FM.
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1: En esta salsita rosa, la salsa que te mueve el piso.
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1: Saludito por ahí para Girley, que me dice que buena salsa.
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1: corazón. Me alegro que te guste. Espero que a todos los oyentes también que están sintonizados a esta hora de la tarde les esté gustando esta programación. Quedamos por finalizada el día de hoy.
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1: Como siempre, mucha gratitud para con todos ustedes.
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1: Gracias por el cariño. Gracias por los mensajes. Gracias por la audiencia. Por supuesto que sí. Por la fidelidad.
0: Y vamos cosechando.
1: Y gracias. Porque definitivamente gracias es una práctica que deberíamos hacer mucho. Agradecer la gratitud. Una práctica diaria que reduce el estrés, que cambia nuestra perspectiva en la vida. Sean agradecidos, porque eso le da mucho sentido a la vida. Solo me queda decirles mañana más y mejor, porque sí se puede. Un servidor que les habla, Jorge Valencia, el dueño del sentimiento. No olviden que se les quiere de gratis, jamás.
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1: Y que Dios los bendiga. Vamos a cerrar bloque de éxito con una canción también bacanísima.
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1: A las 6 de la tarde, no olviden, nos vemos en Apolo 23, la casa del fútbol. Hoy toca fuchibol. Cerramos bloque de éxitos con esta pedazo de canción, Lloro.

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0: Sí, señor, una voz con mucha salsa. La voz más sensual del FM acaba de llegar para que compartamos en esta tarde de lunes. Lunes inicio de semana, siendo las 4 de la tarde, 18 minutos y con 28 grados centígrados a la sombra. Los saludo cordialmente, dándoles la bienvenida, deseándoles un excelente inicio de semana. Y primero que todo, dándole las gracias a Papito Dios, porque estamos nuevamente aquí, conectados a través de la mejor del FM, la 91.8, la Z la que te prende. Que vamos a iniciar con toda la buena actitud, con el positivismo que nos caracteriza a nosotros los latinos, los colombianos. Siempre echados para adelante, para atrás ni para coger impulso, señor. 4 de la tarde, 19 minutos, y a partir de ese momento vamos a empezar a interactuar tú y yo. ¿Qué tal, bebé, princesa? A través del 601-533-732, el WhatsApp más rumbero de la FM. Y a partir de ese momento ya estaba ahí listico, dispuesto aquí con el señor productor para complacerlos a todos ustedes con buenas canciones. Huesos, no, buenas canciones. De las buenas, de las que nos gustan. Guachafositas, bien bacanos, porque es lunes y es lunes de ser felices.
2: Sí, señor.
0: Vamos a ser felices y qué mejor que a ritmo de salsa. Con salsito no se pone contentoso, con salsito no se pone bien cheveroski. Y en este lunes no podía ser la excepción. Recuerden que son igual de bonitos los lunes como los viernes. Yo creo que más bonito los lunes, porque siempre tenemos la oportunidad de ver que Papito Dios nos ha regalado una nueva semana, que estamos vivos cuando muchas personas no pudieron pasar a esta nueva semana. Así que seamos agradecidos, tengamos un corazón grato con nuestro Creador. Hoy estamos a 15 de junio, o sea que ya legalmente se partió el año. Ya el mes 6 y la mitad del mes 6, o sea que ya estamos, mejor dicho, más cerca de Navidad, señor.
2: Sí, señor.
0: Ya vayan haciendo esa lista para el niño Dios, pero sobre todo pórtese bien, porque si no le van a traer es un carbono, ¿yo? Así que bienvenidas, bienvenidos y bienvenides a este su espacio preferido de la tarde llamado...
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0: En un momentico vamos a iniciar los reportes de sintonía de nuestros oyentes, pero vamos a darle bienvenida a la buena música. El gallo de la salsa, Tito Rojas y su doble. A las 4 de la tarde, 20 minutos, doble salsa, doble sabor, doble hijuemadres.

0: el gallo de la salsa, Tito Rojas, a las 4 de la tarde, 31 minutos. Seguimos conectados con la mejor, la 91.8, conexión Z, 601-533-732.
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0: La Terrífica llega con su corazón fracturado, tema solicitado a través del WhatsApp. Venimos con dos de una, ahorita con una que me encanta muchísimo, de alguna manera. La Terrífica sonando en las tardes de Conexión Z.

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1: Cinco de la tarde, tres minutos, regresamos con esta excelente canción, la voz de Tony Vega, la orquesta del maestro Willy Rosario y el pobre payaso. Cinco de la tarde, tres, estamos en las tardes más bacanas, lunes de Conexión Z.
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0: Llega la orquesta de Mario Ortiz, ya venimos con reporte de sintonía. 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

0: 13 minutos, 5 de la tarde, 13. Sí, aquí las tiene. ¡Ay, qué rico! A golpe de salsa. Pasándola delicioso en esta tarde de lunes, lunes inicio de semana, con todos los poderes, con todos los motores. Pasándola riquísimo a través de la mejor, la 91.8 del FM, la que te trae la mejor programación y en compañía de la mejor.
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0: Esa soy yo, una voz con mucha salsa, la voz más sensual del FM que te acompaña todas las tardes en punto de las 4. Sí, señora, esa hora es la cita tuya y mía. Qué rico, yo soy ansiosa esperando esa cita para que nosotros interactuemos a través del mejor WhatsApp de la FM, el 601-533-732.
2: Sí, señor.
0: Y a esta hora vámonos, vámonos, sí, señor, con el patrocinio del Punto de Fercho, que tiene rica gastronomía, todos los días le tiene delicioso menú. 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
2: ¡Sí, señor!
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0: Oye, ¿qué tal si hasta ahora nos vamos con reporte de sintonía de nuestros oyentes que están por aquí al pie del cañón? Le damos inicio con John. Johncito, ¿qué más, mi amor? Contámelo todo.
4: Peluche, estás mi mamadita. ¿Bien o qué?
0: Bien, espérate.
4: Feliz
0: espérate.
4: Inicio de semana, mami. Acá yo me acuerdo de San Michel en la Florida.
0: Espérate, espérate, lo repito ya, porque es que iba como en pura.
4: ¿Bien o qué?
0: Bien, mi amor.
4: Feliz inicio de semana, mami. Acá yo me acuerdo de West Palm Beach en la Florida.
0: ¿Qué más?
4: Para desearte una buena tarde y para pedirte de mita, mami.
0: ¿Cuál, mi
4: mujer,
0: amor?
4: Mujer, orquesta, yambú.
0: Me encanta.
4: Gracias, mamazota, un besote.
0: Me encanta mi vida, precioso. Mujer, mujer, mujer. Por Dios, no me mames. Eso sí es mucho tema.
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0: Como diría Jorge Valencia, le confirmo, le confirmo. Oh, mejor dicho, como diría Jorge, de cabeza y sin casco. 5 de la tarde, 15 minutos. Un besote hasta la Florida para Johncito, papacito, cosita rica, hombre. Seguimos con la princesa Lidolaya, que más amiga que ha hecho, mi amor.
5: Muy buenas tardes, mi niña Giselle. Aquí, en este lunes.
0: Lunes.
5: Con este sol radiante, así
0: señor.
5: Está, sale el sol y salió mi niña. Ya llegó a alegrar la tarde, mi niña. Ella es...
0: Esa soy, sí,
5: a
0: mi
5: lo
0: amor.
5: Que vinimos, mi niña Giselle, ay, qué rico.
0: Ay, hermosa, mi princesa Lidia
5: Olaya. Esa es mi chica. Empezó la tarde agradable.
2: Sí, señor.
5: Para todos los oyentes.
0: ¡Epa!
5: ¡Ay, ay, ay!
0: ¡Ay, qué le dolió, mami!
6: Ah, bueno, mijo, siquiera, pues, siquiera. Bueno.
0: Mi princesa, un besote para ti. Gracias por ese reporte de sintonía. Nos vamos con Jogging BRS. Jogging, buenas tardes, corazón.
7: Buenas tardes.
0: Hábleme duro.
7: Saludos,
0: Jogging. Jogging, hombre, volvete serio.
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0: Que me reí mil veces.
7: Chaney, ¿te cuidas, cariño?
0: No, mi amor, ese no es de Chaney, ese es de Eddie Santiago. Una cosa loca, bacanísima, que me encanta esa canción. Oiga, mi amor, ¿usted dónde estaba? Que mejor dicho, vea, eso casi no lo puedo escuchar. Me tocó bajarle casi todo el volumen a la pista para poderlo escuchar, ¿ah? Señor productor, hágame el favor, ahorita sí me le sube, que ya lo podemos escuchar. A ver, un momentico, me el favor. A ver, a ver.

0: Ahora sí, señor productor, concentradito, me da el favor. Tú, Deddy Santiago, un abrazote para Jogin y salimos con el salsero Leo. Muy buenas tardes, salsero. ¿Qué más? ¿Qué cuenta? ¿Para qué me manda eso, hombre? Si sí estoy bien, hombre. Mándame un audio, no sea esta piña. Ricky, mi flaco, el cubano con más sabor, me saluda hasta ahora desde West Palm Beach. Hola, flaco, ¿qué más?
1: Oye, mi flaca, buen fin de semana, espero que hayas pasado aquí, escuchándote de West Palm Beach, mi flaca. Como siempre, te deseo muchas cosas buenas.
0: Gracias.
1: Un saludo para mis hermanos, el Dainer y el Johnny por allá, que están escuchando por otros lugares.
0: Ajá.
1: Y nada, cosas buenas y para adelante.
0: Amén.
1: Un besote, flaca.
0: Gracias, mi vida preciosa. Pues otro besote muy grande para ti, que siempre estás ahí activado en la línea. Desde West Palm Beach. Seguimos con más reporte de sintonía. Vamos a ver a quién más tenemos por aquí hasta ahora. Ya les digo, son las 5 de la tarde, 19 minutos. Y llega el otro John, John Ortega. Buenas tardes, corazón.
2: Buenas tardes, Giselle. Saludándote, John, en este maravilloso lunes.
0: Señor.
2: Buen comienzo de semana para ti y todos los oyentes de esta maravillosa emisora.
0: Ajá.
2: Si puedes, por ahí, prográmate como lo haces conmigo.
0: Gracias. Excelente.
2: Hasta luego.
0: Hasta luego, hombre. Oiga, yo creo que a ustedes les quedó haciendo un poquito más falta de salsa rosa. Los dejo contagiado mi compañero Jorge Valencia. Un saludo muy especial para él, que la rompió este fin de semana con su salsa rosa volumen 4. No pude estar por ahí acompañándolos, pero vi los estados, vi la locura. Y escuché además en su espacio todas las felicitaciones que le dieron. Así que de antemano también mis felicitaciones, Jorge Valencia, por tan magnífico y espectacular evento. Esperamos estar por ahí en el volumen 5 de Salsa Rosa. ¿Vamos a ir, Marino?
3: Sí, señor.
0: Eso, señor. Y como los dejaron contagiados, pues síganme pidiendo entonces musiquita. Para terminar esa tanda de reporte, tenemos por aquí al negro de Manises. ¿Qué más ve?
4: Buenas tardes para hoy, todos los oyentes de la Z.
0: ¿Qué más ve?
4: Tengan un lindo inicio de semana, ¿oís?
0: Gracias,
4: mi amor. A él un cruce, regalarme una canción de Antonio Cartagena.
0: ¿Cuál?
4: Ni quiera. Buena esa. No tiro, amor.
0: Pues mira, tengo ni siquiera, pero no tengo ni siquiera, oye, ni siquiera no la tengo, Esa jerga caleña es muy hermosa. Un besote muy grande para mi negro, Edwin Jiménez, y vámonos con buena música porque llega la orquesta Jambú. Esto que dice, mujer, mujer. ¡Ay, hombre! Yo diría, hombre, no me martirices, por Dios.

0: Ay, por Dios, mujer, ya no lo martirices más, pobrecito ese muchacho, hombre.
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2: Ah, bueno, mijo, siquiera, pues, siquiera, bueno.
0: Oiga, llega el flaco Eddie Santiago con esta canción que se llama Tú. ¿Qué creías tú, mi amor, que me iba a morir porque no estabas? ¿Qué creías, que me la estabas jugando? No, mi amor, yo me daba cuenta de todo, todito, todo. ¿Cierto que sí, Marino?
3: Sí, señor.
0: Que me hice la voz para otra cosa y vea, se la dedico. Es más, se la dedico. Si se la dedican, ya vea, mate.
4: ¿Crees que has encontrado la razón, la diferencia que esperabas tú?
0: ¿Cómo dice?

0: Ay, qué cruel esa canción, mejor dicho, ya le dije. Si tú no me quieres, me ahorco por los pies.
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0: Sí, señor, la anterior canción se la pueden pedir ahí al DJ de la 57. 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Esa y esa también se la pueden pedir, vea, David Pavón. 5 de la tarde, 31 minutos. Estamos en las tardes más bacanas, Conexión Z.

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3: Ay, no le digas, mi amor, no le digas nada, porque mejor dicho, vea. 5:36 PM. No le digas que vas a dormir conmigo, como lo dice Ismael Rivera. Dormir contigo. Ahorita sí, cántalo, Lidia Olaya. Ahora sí, que salga el sol con Gisela Acevedo. Cántalo, Valencia, y dice...

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0: continuamos a Golpe de Salsa en la mejor, la 91.8, en la cita que tienes todas las tardes conmigo en esto que se llama
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0: La mejor programación que te la trae la 91.8 del FM. Estamos en el Mundial, ya ves. Tremenda goleada que le metió ayer Alemania. ¿A quién fue? ¿A quién fue? Que me digan ustedes, pues, hombre, que yo no sé como mucho de fútbol. Ahorita les cuento bien cómo va eso. ¿Quién juega hoy? Y todo. 5 de la tarde, 40 minutos. 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
0: ¡A golpe de salsa! 601-533-732. Tenemos por aquí a Edwin Jiménez. ¿Qué le quedó faltando, mi negro? A ver, cuénteme, ¿va a cantar?
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0: Ay, Dios mío, me conoce. Mis oyentes, ¿cómo me conocen? Mejor dicho, sabe que me encanta esa canción. Oiga, tenemos a Deiner desde West Palm Beach. Deiner, buenas tardes, mi amor.
4: Hola, Giselle, muy buenas tardes. Soy Deiner Giraldo, acá reportando sintonía desde la Florida, amor. Escuchando el programita bien rico hoy, amor.
0: Epa, mi amor.
4: Amor, ¿me puede poner ese temita? Vete con él, David Pavón. Necesito que te vayas con él.
0: Ay, ay, ay.
4: Hasta luego, gracias.
0: Ay, Dios mío bendito, ¿por qué me dice que me vaya con él? Ya no me quiere. Vete con él, David Pavón, claro que sí, mi amor.

templo del terno me entretenga. Vámonos a las 5 de la tarde, 44 minutos, con buena musiquita. ¿Qué tal está el grupo Galé? Oiga, perdóname, mi amor, si te lo di, no te he dicho tantas veces cuánto te amo, cuánto te quiero, cuánto te adoro, cositas ricas. Ahora, Poli, le

0: bonito que reconozcan, que pidan perdón, de verdad, si han hecho algo mal, o que pidamos perdón si hemos hecho algo mal. Ser humilde y reconocer las cosas no es de cobardes, es de valientes.
1: ¡Sí, señor!
0: Eso lo decía la orquesta, el Grupo Gale con Perdóname. ¡Qué linda, qué excelente canción! Pasando a las 5 de la tarde, 48 minutos. Soy inspirada hoy, ve.
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0: Dios mío, eso sí es mucho palo de canción. Y dice así. Ay, sigo inspirada en este lunes, lunes de ser feliz, lunes de estar románticos, lunes de cantar, de bailar, de vibrar en las tardes con la dama de la radio.
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0: Llega la orquesta, la misma gente, y esta canción que no me gusta, me encanta. Que si estoy en la discoteca me la saca a bailar, me hace el favor, no me vaya a dejar ahí sentadita. Y que si estoy pinchando en ese evento, no me puede faltar. La misma gente, tú y yo, mi amor, tú y yo, por siempre.

0: esta canción súper romántica de la misma gente, nos vamos a una breve pausa comercial, pero no te muevas porque les sigo con buena música aquí en la tarde de Conexión Z.
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1: Llegamos a las 6 de la tarde, 14 minutos, 6 de la tarde, 14 minutos. Y ahora les hago un breve recuento de todo lo que va a ser los partidos del Mundial hoy. Les informo que hasta ahora está jugándose el partido, está rodando la pelota ya por cuenta de España, enfrentándose a Cabo Verde. Están en el minuto número 13 del partido y van 0-0. Así que para todos aquellos hinchas de la selección España, pueden todavía mirarse, pueden verse aún el partido. Está rodando el balón en el minuto 14 ya. A las 12 de la noche, hora España, será el encuentro entre Arabia Saudita y la selección de Uruguay. Y a las 3 de la madrugada, hora España, será el encuentro entre Irán y Nueva Zelanda. Partidos pues hoy del Mundial, te lo informa Gisela Acevedo. Y ayer domingo 14 de junio del 2026 se disputó la cuarta jornada de la fase de grupos del Mundial, con unos resultados destacados entre el grupo E y el grupo F. Ayer la sorpresa fue Alemania, que le dio, mejor dicho, tremenda goleada a la selección de Curazao por el grupo E. 7 goles de Alemania frente a 1 de la selección de Curazao. Hubo también el encuentro entre Países Bajos y Japón, el cual quedó empatado con 2-2, Países Bajos y Japón por el grupo F. Estuvo también el encuentro entre Costa de Marfil, que le ganó 1-0 a la selección del Ecuador por el grupo E. También tuvimos Suecia, que le ganó 5-1 a la selección de Túnez por el grupo F. Y estas pues fueron los resultados del día de ayer en todo lo que fue el Mundial.

0: las 6 de la tarde, 16 minutos y con 28 grados centígrados aquí en la cabina de cristal de la Z. Le sigue acompañando la voz más sensual del FM.
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0: El WhatsApp es el 601-533-732, dispuesto para que todos ustedes hagan ese reporte de sintonía. Reporte de sintonía de todos mis oyentes, me cuenten a dónde están, si están a esta hora viéndose el partido, si están disfrutando de otro partido, qué sé yo. 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Ustedes quieren irse al Parque Warner, quieren conocerlo, así como quiero ir yo con mis peques, los invito porque este domingo 14 de junio, eso ya fue ayer, ya pailas. Tendremos que esperar la siguiente fecha, señor productor, hágame el favor y me borra esta publicidad de aquí porque ya no está vigente. 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

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Por aquí me saludan, a ver, no está ahorita, sí. Desde Costa Rica, Lorena Salazar. Uy, desde Costa Rica, un besote muy grande para esta princesa. Oiga, esto es posible a través de la www.lazfmradio.es, nuestro enlace que comparte para que nos escuchen hasta debajo de las piedras. Los peces están bailando a ritmo de salsa con la 91.8 en www.lazfmradio.es. Saludito para toda mi gente linda de Costa Rica que nos amplifica a esta hora, especialmente para Lorena Salazar. Gracias, mi amor, por ese reporte de sintonía. Escríbeme la canción, B, Edwin Jiménez, dame el favor. Saludando al peluche, al pétalo Andrés también, que por aquí reporta su sintonía. Un besote muy grande para mi pétalo. Y nos vamos con buena musiquita, musiquita que nos encanta escuchar a esta hora. Llega el maestro Willy Colón. Esta canción no la escuchaba hace rato, Is, y me fascina. Para todas esas, Asia. Sonando en las tardes de Conexión Z, te acompaña Gisela Acevedo. Vamos a gozar con buena melodía y dice así.

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Y esta es la versión de la Sonora Ponceña, como amantes, como amigos, pasando las tardes de Conexión Z. 6:39 PM, estamos en época de mundial. Pero te sigo transmitiendo buena salsita para los que no les gusta ver partido, les gusta escuchar buena música como me gusta a mí, ¿cierto, Marino? 6:39 PM, te sigue acompañando la voz más sensual del FM. Seguime en Instagram, ve, como la dama de la radio, así nomás, la dama de la radio. Seguimos con buena música. 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
0: Para todos los que les gusta el buen golpe, la buena salsa, te la trae las tardes la dama de la radio. Llega Junior González. ¿Y a quién será que no le gusta esto, ah? ¿A usted, Marino?
2: Sí, señor.
0: ¿O a usted, tía?
3: Ah, bueno, mijo, siquiera, pues.

0: ¿Y a quién no le gusta eso? ¿A quién no le gusta? ¿Qué me dices, Salsero Leo? ¿Le gusta o no le gusta?
1: Giselle, buenas tardes.
0: No, buenas tardes. ¿Qué tal
1: todo? Feliz lunes para toda la familia de la Z.
0: Espectacular, hombre.
1: Aquí reportando full sintonía. Un poco tarde, pero llegué.
0: Sí, señor.
1: Un temita, por favor, que ya queda menos para el viernes.
0: ¿Cuál era?
1: Celia Cruz, Ríe y Llora. Vale, muchas gracias. Hasta luego.
0: Hasta luego, pues, a ver si lo tenemos por aquí. Señor productor, hágame el favor, porque ya con esta nos despedimos. Pues no, mi amor, no es así tan a mano, pero, y además por llegar tarde lo castigo, ¿yo?

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